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1: Que te vayas ya.
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3: Son las 4:32.

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1: ¿Sabes
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1: Seguro.
2: Porque simplemente tienes que saber qué es la calle.
1: Claro.
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1: Claro.
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1: Buen día, ¿sí? ¿Quién me habla?
2: Nuria Piera, ¿cómo está usted?
1: Ay, Dios mío.
2: Mira, nosotros tenemos la certificación de que tu título realmente no es verdadero.
1: ¿Que mi título de bombero qué?
2: Es falso.
1: No,
2: quiero una explicación. ¿Cuál sería?

Tené Nuria, tenga cuidado, que el título suyo es falsificado. Ahí viene Nuria, y yo nervioso, el título mío está a nombre de otro. 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

0: Las 6:30. 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
1: Saludos amigos, este es un resumen de las últimas noticias. La República Dominicana estará entre las economías de mayor crecimiento en América Latina y el Caribe en el 2026, con una expansión de un 4.0%, casi el doble del promedio regional, según ratificó este jueves la CEPAL, aunque advirtió que el ritmo de la región sigue siendo insuficiente para cerrar brechas de desarrollo. El organismo de Naciones Unidas con sede en Santiago de Chile proyecta que la región crecerá un 2.2% en el 2026, una décima menos que lo previsto anteriormente, y complementará 5 años con una expansión promedio cercana al 2.3%. En otra información, el presidente Abinader entregó al Estado los primeros 6 títulos de propiedad del Parque Nacional Loma Novillero y el Parque Nacional Montaña La Humeadora. El mandatario dijo que esta primera vez que el país cuenta con la voluntad de un proceso nacional dirigido por el Estado para titular las áreas protegidas a su nombre. Consideró la adquisición de estos títulos como un paso fundamental para prevenir ocupaciones ilegales, evitar la fragmentación de los ecosistemas, proteger los bienes del Estado y garantizar una gestión ambiental ordenada. En España, la Agencia Tributaria y la Guardia Civil detectaron 63.890 euros en efectivo ocultos en el equipaje facturado de 2 pasajeros provenientes de la República Dominicana. La intervención conjunta en el aeropuerto de Palma ha dado lugar a una denuncia por supuesto blanqueo. La agencia informó que los hechos ocurrieron tras el aterrizaje de los 2 ciudadanos españoles en Palma y con tránsito en Madrid. Dijo que los pasajeros recogieron sus maletas e iniciaron una marcha apresurada para abandonar con rapidez las instalaciones aeroportuarias. Señores, y el nuevo director general de la Policía, Mayor General Ernesto Rodríguez García, dispuso este jueves cambios en direcciones centrales, regionales y especializadas de la institución. Entre las principales designaciones figura la del coronel Pedro Radames Marte Báez como director general de Recursos Humanos, en sustitución del general Jorge Miguel Perdomo Sena, quien asumirá la dirección regional sur central con sede en Baní, de acuerdo con un comunicado de la policía. En otra información, 6 de cada 10 dominicanos no se identifican con ningún partido político, según la última encuesta de ACD Media, un dato que confirma el avance del desarraigo partidario en el país y que va más allá del desgaste momentáneo de las organizaciones. En mayo, 54.5% decía no simpatizar con ninguna fuerza. En julio subió a un 55.6% y en agosto se disparó a un 60.6%, un incremento de 6.1 puntos en solo 3 meses. Y cambiando de tema, el Ministerio de Educación anunció una plataforma digital para evaluar riesgos y reportar daños en tiempo real en más de 7.000 escuelas. Se trata de una iniciativa apoyada por UNICEF y financiada por la Unión Europea para fortalecer la respuesta del sistema educativo ante desastres. Después de la pausa, entérese por qué se disparan de nuevo los precios del petróleo.
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1: El petróleo ha vuelto a tensionarse en medio de las nuevas amenazas del presidente de Estados Unidos, Donald Trump, a Irán. El precio del crudo Brent subió este jueves por encima del 2% y supera los $93 por barril, mientras que el West Texas sobrepasa los $86. Y a propósito, Trump ha anunciado que iniciará contra Irán la operación económica más devastadora jamás emprendida, señalando una guerra económica y un aislamiento sin precedentes, en el que la Casa Blanca infligirá tremendas consecuencias económicas a todo el país, que permita cualquier tipo de ayuda a Teherán desde sus instituciones o sus empresas. De su lado, el ministro de Exteriores de Irán, Abbas Araghchi, advirtió este jueves que la política de sanciones de Estados Unidos constituye un terrorismo económico que amenaza la economía mundial y la soberanía en todo el planeta. Y en Perú, un terremoto de magnitud 7.2 grados en la escala de Richter se registró este jueves con epicentro a 35 kilómetros al norte de Coracora, en la región de Ayacucho, según informó este jueves el Instituto Geofísico del país. Y finalmente, al menos 13 personas murieron y 7 resultaron heridas por un deslizamiento de tierra en una mina de oro a cielo abierto, que era explotada en el departamento colombiano de Nariño, fronterizo con Ecuador, según informaron este jueves las autoridades. Noticias al momento. Resumen informativo de la división radial del periódico digital Almomento.net. Director Saúl Pimentel, jefa de redacción Ali Núñez, voz informativa.
2: Son las 6:38 minutos.

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1: Todos los temas en todo momento, Jorge Ramos Calderón, en Radio Corazón Tropical. La cárcel de Volterra, en Italia, alberga desde hace 4 décadas una experiencia singular, un proyecto teatral que integra a presos y profesionales de la escena dentro de la prisión. Según informó Euronews, la iniciativa se desarrolla en uno de los penales más antiguos del país y propone una vía de trabajo centrada en el arte, la expresión y la reinserción. De acuerdo con el informe, el programa funciona bajo el nombre de Compañía de la Forteza y fue creado por Armando Punzo, un director que llegó al penal con la idea de formar una compañía distinta a las convencionales. Desde entonces, el grupo construye montajes anuales y recupera producciones previas dentro de un proceso continuo de creación. Para Corazón Tropical en Madrid, con todos los temas en todo momento, soy Jorge Ramos Calderón.

soy Sofía y les invito a escuchar mi tema La Sombra. Se trata de un bachatango que canto en dueto con Dina Rizvich. Espero que les guste y un saludo a todos los oyentes de Radio Corazón Tropical.

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1: Saludos amigos, este es un resumen de las últimas noticias. La República Dominicana estará entre las economías de mayor crecimiento en América Latina y el Caribe en el 2026, con una expansión de un 4.0%, casi el doble del promedio regional, según ratificó este jueves la CEPAL, aunque advirtió que el ritmo de la región sigue siendo insuficiente para cerrar brechas de desarrollo. El organismo de Naciones Unidas, con sede en Santiago de Chile, proyecta que la región crecerá un 2.2% en el 2026, una décima menos que lo previsto anteriormente, y complementará 5 años con una expansión promedio cercana al 2.3%. En otra información, el presidente Abinader entregó al Estado los primeros 6 títulos de propiedad del Parque Nacional Loma Novillero y el Parque Nacional Montaña La Humeadora. El mandatario dijo que esta primera vez que en el país cuenta con la voluntad de un proceso nacional dirigido por el Estado para titular las áreas protegidas a su nombre. Consideró la adquisición de estos títulos como un paso fundamental para prevenir ocupaciones ilegales, evitar la fragmentación de los ecosistemas, proteger los bienes del Estado y garantizar una gestión ambiental ordenada. En España, la Agencia Tributaria y la Guardia Civil detectaron 63.890 euros en efectivo ocultos en el equipaje facturado de 2 pasajeros provenientes de la República Dominicana. La intervención conjunta en el aeropuerto de Palma ha dado lugar a una denuncia por supuesto blanqueo. La agencia informó que los hechos ocurrieron tras el aterrizaje de los 2 ciudadanos españoles en Palma y con tránsito en Madrid. Dijo que los pasajeros recogieron sus maletas e iniciaron una marcha apresurada para abandonar con rapidez las instalaciones aeroportuarias. Señores, y el nuevo director general de la Policía, Mayor General Ernesto Rodríguez García, dispuso este jueves cambios en direcciones centrales, regionales y especializadas de la institución. Entre las principales designaciones figura la del coronel Pedro Radames Marte Báez como director general de Recursos Humanos, en sustitución del general Jorge Miguel Perdomo Sena, quien asumirá la dirección regional sur central con sede en Baní, de acuerdo con un comunicado de la policía. En otra información, 6 de cada 10 dominicanos no se identifican con ningún partido político, según la última encuesta de ACD Media, un dato que confirma el avance del desarraigo partidario en el país y que va más allá del desgaste momentáneo de las organizaciones. En mayo, 54.5% decía no simpatizar con ninguna fuerza. En julio subió a un 55.6% y en agosto se disparó a un 60.6%, un incremento de 6.1 puntos en solo 3 meses. Y cambiando de tema, el Ministerio de Educación anunció una plataforma digital para evaluar riesgos y reportar daños en tiempo real en más de 7.000 escuelas. Se trata de una iniciativa apoyada por UNICEF y financiada por la Unión Europea para fortalecer la respuesta del sistema educativo ante desastres. Cuando regresemos después de la pausa, entérese por qué se disparan de nuevo los precios del petróleo.
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1: El petróleo ha vuelto a tensionarse en medio de las nuevas amenazas del presidente de Estados Unidos, Donald Trump, a Irán. El precio del crudo Brent subió este jueves por encima del 2% y supera los $93 por barril, mientras que el West Texas sobrepasa los $86. Y a propósito, Trump ha anunciado que iniciará contra Irán la operación económica más devastadora jamás emprendida, señalando una guerra económica y un aislamiento sin precedentes, en el que la Casa Blanca infringirá tremendas consecuencias económicas a todo el país, que permita cualquier tipo de ayuda a Teherán desde sus instituciones o sus empresas. De su lado, el ministro de Exteriores de Irán, Abbas Araghchi, advirtió este jueves que la política de sanciones de Estados Unidos constituye un terrorismo económico que amenaza la economía mundial y la soberanía en todo el planeta. Y en Perú, un terremoto de magnitud 7.2 grados en la escala de Richter se registró este jueves con epicentro a 35 kilómetros al norte de Coracora, en la región de Ayacucho, según informó este jueves el Instituto Geofísico del país. Y finalmente, al menos 13 personas murieron y 7 resultaron heridas por un deslizamiento de tierra en una mina de oro a cielo abierto, que era explotada en el departamento colombiano de Nariño, fronterizo con Ecuador, según informaron este jueves las autoridades. De esta forma, Noticias al Momento, resumen informativo de la división radial del periódico digital almomento.net. Director Saúl Pimentel, jefa de redacción Ali Núñez, voz informativa Marcela Rositer.
0: Para más detalles, visite la web.
21: Un mensaje insistente puede convertirse en acoso. Sí, puede llegar a considerarse acoso. Pero atención, no todo mensaje repetido constituye automáticamente acoso. El artículo 143 del nuevo Código Penal Dominicano, ley 7425, sanciona a quien de forma reiterada persiga, hostigue o asedie a otra persona por cualquier medio, de manera que altere el normal desarrollo de su vida cotidiana. Por eso, el problema puede dejar de ser simplemente "estoy escribiendo porque quiero hablar con ella" y convertirse jurídicamente en otra cosa cuando la insistencia adquiere las características que exige la ley. Y si la finalidad es realizar actos de connotación sexual, entra en juego además el artículo 145 sobre acoso sexual. El párrafo 1 contempla expresamente el acoso realizado mediante medios electrónicos, redes sociales o plataformas digitales, para el cual establece una pena de 2 a 3 años de prisión menor. Así que recuerda, un teléfono no convierte en permitido lo que la ley prohíbe. Soy Darío Nin y esto es Juris Cápsulas, la ley explicada para todos, porque conocer la ley también protege. Nos volveremos a ver en el camino. Hasta la próxima. Que Dios nos continúe bendiciendo.

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1: Lamentamos interrumpir la rumba, pero quiero que ahora todas las mujeres se pongan contra la pared porque vamos a requisarla, tú sabes.

0: los temas en todo momento, Jorge Ramos Calderón, en Radio Corazón Tropical. El gobierno de Estados Unidos anunció una ayuda de 15 millones y medio de dólares para Colombia tras el terremoto de magnitud 7,4 que sacudió el occidente del país y dejó cientos de muertos y heridos. El Departamento de Estado precisó que los fondos se destinarán a refugio de emergencia, alimentos, protección y evaluaciones de los daños causados por el sismo. El anuncio se realizó a través de la cuenta oficial del Departamento de Estado en la red social X, donde el organismo expresó su solidaridad con la población colombiana. Estamos unidos en oración con el pueblo colombiano y estamos listos para apoyar al presidente y a su gobierno mientras evalúan las necesidades sobre el terreno, señaló la dependencia estadounidense en su comunicado. Para Corazón Tropical en Madrid, con todos los temas en todo momento, soy Jorge Ramos Calderón.
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1: Saludos amigos, este es un resumen de las últimas noticias. La República Dominicana estará entre las economías de mayor crecimiento en América Latina y el Caribe en el 2026, con una expansión de un 4.0%, casi el doble del promedio regional, según ratificó este jueves la CEPAL, aunque advirtió que el ritmo de la región sigue siendo insuficiente para cerrar brechas de desarrollo. El organismo de Naciones Unidas, con sede en Santiago de Chile, proyecta que la región crecerá un 2.2% en el 2026, una décima menos que lo previsto anteriormente, y complementará 5 años con una expansión promedio cercana al 2.3%. En otra información, el presidente Abinader entregó al Estado los primeros 6 títulos de propiedad del Parque Nacional Loma Novillero y el Parque Nacional Montaña La Humeadora. El mandatario dijo que esta primera vez que el país cuenta con la voluntad de un proceso nacional dirigido por el Estado para titular las áreas protegidas a su nombre. Consideró la adquisición de estos títulos como un paso fundamental para prevenir ocupaciones ilegales, evitar la fragmentación de los ecosistemas, proteger los bienes del Estado y garantizar una gestión ambiental ordenada. En España, la Agencia Tributaria y la Guardia Civil detectaron 63.890 euros en efectivo ocultos en el equipaje facturado de 2 pasajeros provenientes de la República Dominicana. La intervención conjunta en el aeropuerto de Palma ha dado lugar a una denuncia por supuesto blanqueo. La agencia informó que los hechos ocurrieron tras el aterrizaje de los 2 ciudadanos españoles en Palma y con tránsito en Madrid. Dijo que los pasajeros recogieron sus maletas e iniciaron una marcha apresurada para abandonar con rapidez las instalaciones aeroportuarias. Señores, y el nuevo director general de la Policía, Mayor General Ernesto Rodríguez García, dispuso este jueves cambios en direcciones centrales, regionales y especializadas de la institución. Entre las principales designaciones figura la del coronel Pedro Radames Marte Báez como director general de Recursos Humanos, en sustitución del general Jorge Miguel Perdomo Sena, quien asumirá la dirección regional sur central con sede en Baní, de acuerdo con un comunicado de la policía. En otra información, 6 de cada 10 dominicanos no se identifican con ningún partido político, según la última encuesta de ACD Media, un dato que confirma el avance del desarraigo partidario en el país y que va más allá del desgaste momentáneo de las organizaciones. En mayo, 54.5% decía no simpatizar con ninguna fuerza. En julio subió a un 55.6% y en agosto se disparó a un 60.6%, un incremento de 6.1 puntos en solo 3 meses. Y cambiando de tema, el Ministerio de Educación anunció una plataforma digital para evaluar riesgos y reportar daños en tiempo real en más de 7.000 escuelas. Se trata de una iniciativa apoyada por UNICEF y financiada por la Unión Europea para fortalecer la respuesta del sistema educativo ante desastres. Cuando regresemos, después de la pausa, entérese por qué se disparan de nuevo los precios del petróleo.
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1: El petróleo ha vuelto a tensionarse en medio de las nuevas amenazas del presidente de Estados Unidos, Donald Trump, a Irán. El precio del crudo Brent subió este jueves por encima del 2% y supera los $93 por barril, mientras que el West Texas sobrepasa los $86. Y a propósito, Trump ha anunciado que iniciará contra Irán la operación económica más devastadora jamás emprendida, señalando una guerra económica y un aislamiento sin precedentes, en el que la Casa Blanca infringirá tremendas consecuencias económicas a todo el país, que permita cualquier tipo de ayuda a Teherán desde sus instituciones o sus empresas. De su lado, el ministro de Exteriores de Irán, Abbas Araghchi, advirtió este jueves que la política de sanciones de Estados Unidos constituye un terrorismo económico que amenaza la economía mundial y la soberanía en todo el planeta. Y en Perú, un terremoto de magnitud 7.2 grados en la escala de Richter se registró este jueves con epicentro a 35 kilómetros al norte de Coracora, en la región de Ayacucho, según informó este jueves el Instituto Geofísico del país. Y finalmente, al menos 13 personas murieron y 7 resultaron heridas por un deslizamiento de tierra en una mina de oro a cielo abierto, que era explotada en el departamento colombiano de Nariño, fronterizo con Ecuador, según informaron este jueves las autoridades. Noticias al momento. Resumen informativo de la división radial del periódico digital Almomento.net. Director Saúl Pimentel, jefa de redacción Ali Mili. Voz informativa Marcela Rossiter.
2: Son las 8:38 minutos. 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
2: Son las 8:41.

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Buenos días a todos y todas desde la animación JDL que le gusta a usted contigo hasta que salga el sol, sí que sale hoy. Les recuerdo que el programa de hoy llega a todos ustedes bajo la dirección de Ismael Producción, y si llaman al trochelito, la cosita para allá, para el patio, para que los muchachos compren sus útiles escolares que empiezan el día lunes, este lunes próximo ya, y el martes próximo es Día de San Santiago. Así que ya lo sabe, patrón de España y en la República Dominicana, patrón de la ciudad de Santiago de los 30 Caballeros, bueno, de los 29, porque yo estoy aquí. Así que, si no lo sabía, pero si lo sabía, pues tú lo recuerdas tranquilamente, quieto.

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2: 24 de 8 y se siente.
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2: Saludos amigos, este es un resumen de las últimas noticias. La República Dominicana estará entre las economías de mayor crecimiento en América Latina y el Caribe en el 2026, con una expansión de un 4.0%, casi el doble del promedio regional, según ratificó este jueves la CEPAL, aunque advirtió que el ritmo de la región sigue siendo insuficiente para cerrar brechas de desarrollo. El organismo de Naciones Unidas con sede en Santiago de Chile proyecta que la región crecerá un 2.2% en el 2026, una décima menos que lo previsto anteriormente, y complementará 5 años con una expansión promedio cercana al 2.3%. En otra información, el presidente Abinader entregó al Estado los primeros 6 títulos de propiedad del Parque Nacional Loma Novillero y el Parque Nacional Montaña La Humeadora. El mandatario dijo que esta primera vez que el país cuenta con la voluntad de un proceso nacional dirigido por el Estado para titular las áreas protegidas a su nombre. Consideró la adquisición de estos títulos como un paso fundamental para prevenir ocupaciones ilegales, evitar la fragmentación de los ecosistemas, proteger los bienes del Estado y garantizar una gestión ambiental ordenada. En España, la Agencia Tributaria y la Guardia Civil detectaron 63.890 euros en efectivo ocultos en el equipaje facturado de 2 pasajeros provenientes de la República Dominicana. La intervención conjunta en el aeropuerto de Palma ha dado lugar a una denuncia por supuesto blanqueo. La agencia informó que los hechos ocurrieron tras el aterrizaje de los 2 ciudadanos españoles en Palma y con tránsito en Madrid. Dijo que los pasajeros recogieron sus maletas e iniciaron una marcha apresurada para abandonar con rapidez las instalaciones aeroportuarias. Señores, y el nuevo director general de la Policía, Mayor General Ernesto Rodríguez García, dispuso este jueves cambios en direcciones centrales, regionales y especializadas de la institución. Entre las principales designaciones figura la del coronel Pedro Radames Marte Báez como director general de Recursos Humanos, en sustitución del general Jorge Miguel Perdomo Sena, quien asumirá la dirección regional sur central con sede en Baní, de acuerdo con un comunicado de la policía. En otra información, 6 de cada 10 dominicanos no se identifican con ningún partido político, según la última encuesta de ACD Media, un dato que confirma el avance del desarraigo partidario en el país y que va más allá del desgaste momentáneo de las organizaciones. En mayo, 54.5% decía no simpatizar con ninguna fuerza. En julio subió a un 55.6% y en agosto se disparó a un 60.6%, un incremento de 6.1 puntos en solo 3 meses. Y cambiando de tema, el Ministerio de Educación anunció una plataforma digital para evaluar riesgos y reportar daños en tiempo real en más de 7.000 escuelas. Se trata de una iniciativa apoyada por UNICEF y financiada por la Unión Europea para fortalecer la respuesta del sistema educativo ante desastres. Cuando regresemos, después de la pausa, entérese por qué se disparan de nuevo los precios del petróleo.
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8: El petróleo ha vuelto a tensionarse en medio de las nuevas amenazas del presidente de Estados Unidos, Donald Trump, a Irán. El precio del crudo Brent subió este jueves por encima del 2% y supera los $93 por barril, mientras que el West Texas sobrepasa los $86. Y a propósito, Trump ha anunciado que iniciará contra Irán la operación económica más devastadora jamás emprendida, señalando una guerra económica y un aislamiento sin precedentes, en el que la Casa Blanca infligirá tremendas consecuencias económicas a todo el país, que permita cualquier tipo de ayuda a Teherán desde sus instituciones o sus empresas. De su lado, el ministro de Exteriores de Irán, Abbas Araghchi, advirtió este jueves que la política de sanciones de Estados Unidos constituye un terrorismo económico que amenaza la economía mundial y la soberanía en todo el planeta. Y en Perú, un terremoto de magnitud 7.2 grados en la escala de Richter se registró este jueves con epicentro a 35 kilómetros al norte de Coracora, en la región de Ayacucho, según informó este jueves el Instituto Geofísico del país. Y finalmente, al menos 13 personas murieron y 7 resultaron heridas por un deslizamiento de tierra en una mina de oro a cielo abierto, que era explotada en el departamento colombiano de Nariño, fronterizo con Ecuador, según informaron este jueves las autoridades. Finaliza de esta forma Noticias al Momento, resumen informativo de la división radial del periódico digital Almomento.net. Director Saúl Pimentel, jefa de redacción Ali Núñez, voz informativa Marcela Rositer.
7: Para más detalles, visite en la web Almomento.net.
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1: Con todos los temas en todo momento, Jorge Ramos Calderón, en Corazón Tropical, la radio de la integración desde Madrid. Después de mantener la sobriedad durante 7 años, Brad Pitt ha decidido volver a consumir alcohol, aunque asegura que lo hace con moderación. El actor reveló este cambio durante una conversación con Scott, donde ofreció una copa de vino al entrevistador y aclaró que él también estaba bebiendo de nuevo. El famoso actor de 62 años detalló que puede tomar algunas copas de vino, pero evita los excesos y se obliga a mantener una actitud profesional frente al consumo. En 2017, Brad Pitt había contado a CQ que no recordaba un solo día desde que dejó la universidad en que no hubiera bebido, fumado marihuana o utilizado alguna sustancia. Para Corazón Tropical en Madrid, con todos los temas en todo momento, soy Jorge Ramos Calderón.
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No lo hagas. Si no me responde, sigo escribiéndole. Le escribiste, no respondió. Volviste a escribir, te pidió que pararas y continuaste. Cuidado, no confundas perseverancia con derecho a invadir la tranquilidad de otra persona. Cuando la conducta se vuelve reiterada y reúne los elementos establecidos en el artículo 143 del Código Penal, puede constituir acoso. Y si persigues, hostigas o asedias a alguien buscando actos de connotación sexual, podrías entrar además en el ámbito del acoso sexual del artículo 145. ¿Lo haces mediante redes sociales o medios electrónicos? La ley también contempla ese escenario. Un no, no necesita 20 mensajes para ser entendido. No lo hagas. Una iniciativa educativa de Darío Nin, porque conocer la ley también protege. Nos volveremos a ver en el camino. Hasta la próxima. Que Dios nos continúe.

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1: Saludos amigos, este es un resumen de las últimas noticias. La República Dominicana estará entre las economías de mayor crecimiento en América Latina y el Caribe en el 2026, con una expansión de un 4.0%, casi el doble del promedio regional, según ratificó este jueves la CEPAL, aunque advirtió que el ritmo de la región sigue siendo insuficiente para cerrar brechas de desarrollo. El organismo de Naciones Unidas con sede en Santiago de Chile proyecta que la región crecerá un 2.2% en el 2026, una décima menos que lo previsto anteriormente, y complementará 5 años con una expansión promedio cercana al 2.3%. Otra información, el presidente Abinader entregó al Estado los primeros 6 títulos de propiedad del Parque Nacional Loma Novillero y el Parque Nacional Montaña La Humeadora. El mandatario dijo que esta primera vez que el país cuenta con la voluntad de un proceso nacional dirigido por el Estado para titular las áreas protegidas a su nombre. Consideró la adquisición de estos títulos como un paso fundamental para prevenir ocupaciones ilegales, evitar la fragmentación de los ecosistemas, proteger los bienes del Estado y garantizar una gestión ambiental ordenada. En España, la Agencia Tributaria y la Guardia Civil detectaron 63.890 euros en efectivo ocultos en el equipaje facturado de 2 pasajeros provenientes de la República Dominicana. La intervención conjunta en el aeropuerto de Palma ha dado lugar a una denuncia por supuesto blanqueo. La agencia informó que los hechos ocurrieron tras el aterrizaje de los 2 ciudadanos españoles en Palma y con tránsito en Madrid. Dijo que los pasajeros recogieron sus maletas e iniciaron una marcha apresurada para abandonar con rapidez las instalaciones aeroportuarias. Señores, y el nuevo director general de la Policía, Mayor General Ernesto Rodríguez García, dispuso este jueves cambios en direcciones centrales, regionales y especializadas de la institución. Entre las principales designaciones figura la del coronel Pedro Radames Marte Báez como director general de Recursos Humanos, en sustitución del general Jorge Miguel Perdomo Sena, quien asumirá la dirección regional sur central con sede en Baní, de acuerdo con un comunicado de la policía. En otra información, 6 de cada 10 dominicanos no se identifican con ningún partido político, según la última encuesta de ACD Media, un dato que confirma el avance del desarraigo partidario en el país y que va más allá del desgaste momentáneo de las organizaciones. En mayo, 54.5% decía no simpatizar con ninguna fuerza. En julio subió a un 55.6% y en agosto se disparó a un 60.6%, un incremento de 6.1 puntos en solo 3 meses. Y cambiando de tema, el Ministerio de Educación anunció una plataforma digital para evaluar riesgos y reportar daños en tiempo real en más de 7.000 escuelas. Se trata de una iniciativa apoyada por UNICEF y financiada por la Unión Europea para fortalecer la respuesta del sistema educativo ante desastres. Después de la pausa, entérese por qué se disparan de nuevo los precios del petróleo.
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1: El petróleo ha vuelto a tensionarse en medio de las nuevas amenazas del presidente de Estados Unidos, Donald Trump, a Irán. El precio del crudo Brent subió este jueves por encima del 2% y supera los $93 por barril, mientras que el West Texas sobrepasa los $86. Y a propósito, Trump ha anunciado que iniciará contra Irán la operación económica más devastadora jamás emprendida, señalando una guerra económica y un aislamiento sin precedentes, en el que la Casa Blanca infligirá tremendas consecuencias económicas a todo el país, que permita cualquier tipo de ayuda a Teherán desde sus instituciones o sus empresas. De su lado, el ministro de Exteriores de Irán, Abbas Araghchi, advirtió este jueves que la política de sanciones de Estados Unidos constituye un terrorismo económico que amenaza la economía mundial y la soberanía en todo el planeta. Y en Perú, un terremoto de magnitud 7.2 grados en la escala de Richter se registró este jueves con epicentro a 35 kilómetros al norte de Coracora, en la región de Ayacucho, según informó este jueves el Instituto Geofísico del país. Y finalmente, al menos 13 personas murieron y 7 resultaron heridas por un deslizamiento de tierra en una mina de oro a cielo abierto, que era explotada en el departamento colombiano de Nariño, fronterizo con Ecuador, según informaron este jueves las autoridades. Noticias al momento. Resumen informativo de la división radial del periódico digital Almomento.net. Director Saúl Pimentel, jefa de redacción Ali Núñez. Voz informativa Marcela Rositer.
13: Para más detalles.

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0: todos los temas en todo momento desde Radio Corazón Tropical, Jorge Ramos Calderón. El territorio continental de Estados Unidos atravesó en julio el más caluroso desde que hay registros, de acuerdo con datos difundidos por la Administración Nacional Oceánica y Atmosférica. La Agencia Federal sostuvo que la temperatura media mensual llegó a 24,9 grados Celsius, unos 76,9 en Fahrenheit, una marca que dejó atrás los máximos históricos de julio de 1936 y julio de 2012. El reporte indicó que el calor se extendió sobre gran parte del país y afectó tanto las máximas como las mínimas nocturnas. La NOAA aseguró que julio también estableció un récord en la temperatura mínima promedio con 17,9 grados Celsius, por encima del registro de julio de 2022. Para Corazón Tropical en Madrid, con todos los temas en todo momento, soy Jorge Ramos Calderón.
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1: Los reyes de España. Colón, son las 10 de la mañana.

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todos los temas en todo momento, Jorge Ramos Calderón, desde Corazón Tropical, la radio que une a Europa y América. La industria cinematográfica registró un nuevo hito con el estreno de Spider-Man, que logró superar los 1,000 millones de dólares en recaudación internacional en solo 12 días, consolidándose como la segunda película más rápida en alcanzar esa cifra a nivel mundial, según cifras oficiales reportadas por Sony Pictures y Marvel Studios. El resultado impacta directamente a los principales mercados del cine global, con un efecto considerable en la competencia de los estudios y la dinámica de estrenos en Estados Unidos y el resto del mundo, de acuerdo con datos difundidos entre el 9 y el 11 de agosto de este año. Para Corazón Tropical en Madrid, con todos los temas en todo momento, soy Jorge Ramos Calderón.

todos los temas en todo momento, Jorge Ramos Calderón, en Corazón Tropical, la radio de la integración desde Madrid. Después de mantener la sobriedad durante 7 años, Brad Pitt ha decidido volver a consumir alcohol, aunque asegura que lo hace con moderación. El actor reveló este cambio durante una conversación con Spike. Durante una conversación con Scar, donde ofreció una copa de vino al entrevistador y aclaró que él también estaba bebiendo de nuevo. El famoso actor de 62 años detalló que puede tomar algunas copas de vino, pero evita los excesos y se obliga a mantener una actitud profesional frente al consumo. En 2017, Brad Pitt había contado a CQ que no recordaba un solo día desde que dejó la universidad en que no hubiera bebido, fumado marihuana o utilizado alguna sustancia. Para Corazón Tropical en Madrid, con todos los temas en todo momento, soy Jorge Ramos Calderón.

0: son las 2:22. Noticias al momento.
1: El ministro de Salud, Víctor Atala, llamó a la población a reforzar las medidas de prevención ante las altas temperaturas. Recomendó una adecuada hidratación durante el día sin esperar a sentir sed.
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1: El petróleo ha vuelto a tensionarse en medio de las nuevas amenazas del presidente de Estados Unidos, Donald Trump, a Irán. Este viernes, el precio del Brent era 93.4 por barril y el de West Texas Intermediate, el cual sirve de referencia para la República Dominicana, es de $86.4 el barril. Voz informativa, Marcela Rossiter.
0: Para más detalles, visite la web.

mensaje insistente puede convertirse en acoso? Sí, puede llegar a considerarse acoso. Pero atención, no todo mensaje repetido constituye automáticamente acoso. El artículo 143 del nuevo Código Penal Dominicano, Ley 7425, sanciona a quien de forma reiterada persiga, hostigue o asedie a otra persona por cualquier medio, de manera que altere el normal desarrollo de su vida cotidiana. Por eso, el problema puede dejar de ser simplemente "le estoy escribiendo porque quiero hablar con ella" y convertirse jurídicamente en otra cosa cuando la insistencia adquiere las características que exige la ley. Y si la finalidad es realizar actos de connotación sexual, entra en juego además el artículo 145 sobre acoso sexual. El párrafo 1 contempla expresamente el acoso realizado mediante medios electrónicos, redes sociales o plataformas digitales, para el cual establece una pena de 2 a 3 años de prisión menor. Así que recuerda, un teléfono no convierte en permitido lo que la ley prohíbe. Soy Darío Nin y esto es Juris Cápsulas, la ley explicada para todos, porque conocer la ley también protege. Nos volveremos a ver en el camino. Hasta la próxima. Que Dios nos continúe

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de ellos. No tienes obligación de soportar el hostigamiento. Que alguien tenga tu número telefónico, conozca tus redes sociales o haya tenido anteriormente una relación contigo, no significa que tenga derecho a hostigarte. El nuevo Código Penal Dominicano contempla el acoso y también regula específicamente el acoso sexual. Si alguien de manera reiterada te persigue, hostiga o asedia hasta alterar el normal desenvolvimiento de tu vida cotidiana, esa conducta puede tener consecuencias penales. Y si existe una finalidad sexual, el artículo 145 establece una protección específica frente al acoso sexual, incluyendo aquel realizado mediante redes sociales, plataformas digitales o medios electrónicos. Tu teléfono es una vía de comunicación, no una autorización permanente para acceder a ti. Conoce tus derechos. Soy Darío Nin, porque conocer la ley también protege. Nos volveremos a ver en el camino. Hasta la próxima. Que Dios nos continúe.

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No lo hagas. Si no me responde, sigo escribiéndole. Le escribiste, no respondió. Volviste a escribir, te pidió que pararas y continuaste. Cuidado, no confundas perseverancia con derecho a invadir la tranquilidad de otra persona. Cuando la conducta se vuelve reiterada y reúne los elementos establecidos en el artículo 143 del Código Penal, puede constituir acoso. Y si persigues, hostigas o asedias a alguien buscando actos de connotación sexual, podrías entrar además en el ámbito del acoso sexual del artículo 145. ¿Lo haces mediante redes sociales o medios electrónicos? La ley también contempla ese escenario. Un no, no necesita 20 mensajes para ser entendido. No lo hagas. Una iniciativa educativa de Darío Ni, porque conocer la ley también protege. Nos volveremos a ver en el camino. Hasta la próxima. Que Dios nos continúe.

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1: Sí. Esto nomás lo hace un dominicano aburrido. MC Pablo. Y esto es para curarse, tú me entiendes, con el panita que anda en el carro, con el tipo puesto ahí. Y para los panitas aquí en Twitter. Oye, vamos a curarnos con esto. Esto es relajante esta vaina.
2: Edgar Taveras.
1: Coño, esta pista así dura para entrar. Vamos a ver qué es lo que es.

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1: Sentida nota luctuosa, ha fallecido en la República Dominicana el señor Tolentino Fajardo, alias Quite. El cuerpo no ha sido enterrado porque no se han puesto de acuerdo y esperan amigos y familiares que vienen de Nueva York.

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1: 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Son las 9:36.

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1: Hola a todos los oyentes de Radio Corazón Tropical. Os mando un beso enorme desde acá y por favor, escuchar mi último single, Un Paso Más, que es una preciosidad de canción. Estar atentos, por favor, a todas mis redes sociales oficiales y también a mi canal de YouTube oficial para que veáis mi videoclip de Un Paso Más. Os mando.

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1: Todos los temas en todo momento, Jorge Ramos Calderón, en Corazón Tropical, la radio de la integración desde Madrid. Después de mantener la sobriedad durante 7 años, Brad Pitt ha decidido volver a...

Speed había contado a CQ que no recordaba un solo día desde que dejó la universidad en que no hubiera bebido, fumado marihuana o utilizado alguna sustancia. Para Corazón Tropical en Madrid, con todos los temas en todo momento, soy Jorge Ramos Calderón.

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1: Piazo Music,
2: Antonio Reddy,
1: Diego, no has podido entender.

mensaje insistente puede convertirse en acoso? Sí, puede llegar a considerarse acoso. Pero atención, no todo mensaje repetido constituye automáticamente acoso. El artículo 143 del nuevo Código Penal Dominicano, Ley 7425, sanciona a quien de forma reiterada persiga, hostigue o asedie a otra persona por cualquier medio, de manera que altere el normal desarrollo de su vida cotidiana. Por eso, el problema puede dejar de ser simplemente "le estoy escribiendo porque quiero hablar con ella" y convertirse jurídicamente en otra cosa cuando la insistencia adquiere las características que exige la ley. Y si la finalidad es realizar actos de connotación sexual, entra en juego además el artículo 145 sobre acoso sexual. El párrafo 1 contempla expresamente el acoso realizado mediante medios electrónicos, redes sociales o plataformas digitales, para el cual establece una pena de 2 a 3 años de prisión menor. Así que recuerda, un teléfono no convierte en permitido lo que la ley prohíbe. Soy Darío Nin y esto es Juris Cápsulas, la ley explicada para todos, porque conocer la ley también protege. Nos volveremos a ver en el camino. Hasta la próxima. Que Dios nos continúe bendiciendo.

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1: Son las 10 con 40 minutos.
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1: Con todos los temas en todo momento, desde Radio Corazón Tropical, Jorge Ramos Calderón. El territorio continental de Estados Unidos atravesó en julio el más caluroso desde que hay registros, de acuerdo con datos difundidos por la Administración Nacional Oceánica y Atmosférica. La agencia federal sostuvo que la temperatura media mensual llegó a 24,9 grados Celsius, unos 76,9 en Fahrenheit, una marca que dejó atrás los máximos históricos de julio de 1936 y julio de 2012. El reporte indicó que el calor se extendió sobre gran parte del país y afectó tanto las máximas como las mínimas nocturnas. La NOAA aseguró que julio también estableció un récord en la temperatura mínima promedio con 17,9 grados Celsius, por encima del registro de julio de 2022.

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3: Son las 12:33.

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1: Saludos amigos, este es un resumen de las últimas noticias. El gobierno aumentó los precios de 6 combustibles para el periodo comprendido entre el 22 y el 28 de agosto. La gasolina regular aumentará 3 pesos para comercializarse en 310,50. El gasoil regular también subirá 3 pesos y se venderá 262,80 por galón. El fuel oil número 6 tendrá un incremento de 6 pesos con 90 y se venderá a 165,96 por galón. El fuel oil número 1% aumentará 3 pesos con 96 hasta llegar a los 193 pesos con 99. El Artur aumentará 11 pesos con 3 hasta 297,49 por galón. El querosene subirá 12 pesos con 10 para colocarse en 336,70. La gasolina premium, el gasoil óptimo, el gas propano y el gas natural continuará en 43,97 por metro cúbico. Continuamos en el ámbito económico. El dólar bajó 31 centavos y este viernes será vendido en la República Dominicana 58 pesos con 74 centavos. El euro subió 19 centavos y era vendido a 69 pesos con 99 centavos. Y el partido Fuerza del Pueblo consideró este viernes que el gobierno pudo gestionar a tiempo condiciones más favorables frente a la nueva política arancelaria de Estados Unidos y evitar que productos dominicanos quedaran gravados con una tasa adicional del 12.5%. El titular de la Secretaría de Comercio Exterior de la organización, José Peña Santana, cuestionó que la Dirección de Aduanas no alertara oportunamente al Poder Ejecutivo y al Ministerio de Relaciones Exteriores sobre el proceso que se desarrollaba en Washington. Dijo que de esta manera el país habría podido realizar las gestiones diplomáticas y comerciales correspondientes. Y cambiando de tema, el presidente Abinader reconoció este viernes los desafíos que enfrenta la reforma policial, pero aseguró que no dará marcha atrás y que continuará impulsando las transformaciones que demanda la población. Durante el acto de entrega de un nuevo edificio del Instituto Policial de Educación Superior, el mandato dijo que desde el inicio de su gestión estuvo consciente de que transformar la policía sería un proceso complejo. Y a propósito de Abinader, desarrollará este sábado una agenda de trabajo en las provincias Independencia y Barahona, donde encabezará la inauguración de obras de infraestructura vial, educativa, deportiva, tecnológica y ambiental. En Baní, las autoridades dominicanas incautaron de 1.360 paquetes de cocaína con un peso preliminar de 1.3 toneladas y otros 30 bloques de supuesta marihuana. La DNCD informó que 3 dominicanos fueron detenidos durante la acción realizada por aire, mar y tierra. En otra información, las autoridades migratorias dominicanas han procesado en lo que va de este año a 250.429 extranjeros indocumentados. Del total, 186.139 corresponden a deportaciones y 64.290 a repatriaciones formales ejecutadas en colaboración con las instituciones militares y los organismos de seguridad del Estado. Y a propósito, más de 150 haitianos fueron deportados a su país desde Estados Unidos este jueves, tras la decisión de la administración estadounidense de no renovar el estatus de protección temporal. El grupo aterrizó en un vuelo chárter del Servicio de Inmigración y Control de Aduanas en la ciudad de Cabo Haitiano, al norte del país y la segunda en importancia. Después de la pausa, conozca el balance de víctimas durante un nuevo ataque.
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1: Las autoridades ucranianas han elevado a 14 los muertos y más de 100 los heridos como consecuencia de un ataque ruso este viernes que ha afectado un centro comercial en la ciudad de Kryvyi Rog, en la provincia de Dnipropetrovsk. En Washington, una encuesta de Emerson College muestra al secretario de Estado, Marco Rubio, con mejores resultados que el vicepresidente J.D. Vance, frente a 4 de los 5 posibles candidatos demócratas para las elecciones presidenciales del 2028. Rubio supera por 5 puntos a Kamala Harris en el hipotético enfrentamiento presidencial para el 28, con 48% frente al 43% de la demócrata. Y finalmente, fuertes lluvias, vientos y tornados afectaron este jueves varias zonas del noreste de Estados Unidos, donde las tormentas inundaron carreteras, derribaron árboles y tendido eléctrico y causaron daños en una playa de Long Island. Finaliza de esta forma Noticias al Momento, resumen informativo de la división radial del periódico digital almomento.net. Director Saúl Pimentel, jefa de redacción Alvin, voz informativa Marcela Rositer.
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